0: De Jaén, donde se encuentra Mario Aponte y José Aponte. Tengo la presencia de una hermana. Dime, hijita, ¿cuál es tu nombre y el motivo de tu presencia en las cabinas de esta radio?
1: Soy la señora Carmen Quispe.
0: Señora Carmen Quispe, ¿qué le quiere decir a la gente de Jaén, de todos los distritos, pueblos que hoy día están escuchando este programa? ¿Qué le quiere hacer conocer al público, hermana de mi alma?
1: Y les hablo con la voz quebrada porque de verdad pensé que algo muy malo me estaba pasando. Empecé con unos sangrados que no eran normales. Al principio quise ignorarlo. Pensé que se me iba a pasar, pero no fue así. Los días seguían pasando y el sangrado no paraba. Cada día me sentía más débil, más cansada, me mareaba al levantarme, sentía que las piernas no me respondían. El dolor en el vientre bajo era tan fuerte que a veces tenía que quedarme sentada, abrazándome la barriga y llorando en silencio. Había noches en las que no podía dormir del miedo. Pensaba en mis hijos y solo le pedía a Dios que no me pasara nada grave, porque sentía que mi cuerpo ya no daba más. Mi vecina me vio muy mal, casi sin fuerzas, con el rostro pálido.
0: Eso me contabas cuando llegaste a mi oficina, aquí a la ciudad de Jaén, donde estoy atendiendo. Me contaste que tu vecina había escuchado el programa. Te animó a que vengas a visitarme, hijita de mi alma, ya que ella había escuchado en la radio mi programa. E incluso usted también había sido engañada, estafada, a través de esos sujetos que están publicando en las redes sociales, en el TikTok. Señores, están siendo víctimas del engaño, de la maldad. Hoy día estás escuchando verdades, no fantasías. Aquí, queridos hermanos del alma, mucha gente está recibiendo la ayuda, mucha gente está recibiendo las grandes curaciones, queridos hermanos, que estamos realizando en el Templo Mayor de la Fe, aquí en la ciudad de Jaén, queridos hermanos. Dígame, hermana, ¿algo más que quiera decirle al público de Jaén y todos los pueblos que me están escuchando?
1: Y fue ella quien escuchó en la radio, prácticamente me tomó de la mano y me dijo que no podía seguir así.
0: Así hay personas buenas, bondadosas, se compadecen de un vecino, de un familiar. Así como esta señora que nos escuchó en la radio y le inculcó en la cabeza, le dice: hermana, vámonos donde el maestro Mario Aponte. Hoy día esta señora se siente totalmente agradecida. Dios ha hecho otro milagro, Dios ha cumplido con otro milagro, queridos hermanos. Esta hermana que hoy día agradece a Dios y a los conocimientos de este siervo de Dios, la Hermandad Internacional Chamánica, los hermanos Mario Aponte, queridos hermanos, hermana mía, ¿algo más que quiera decirle al público?
1: Hoy se los digo casi llorando. Gracias a Dios, me siento mucho mejor. La inflamación bajó, el sangrado fue disminuyendo y pude volver a sentir tranquilidad. De corazón, gracias, porque pensé que me estaba apagando poco a poco.
0: Aquí estamos, queridos hermanos. 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En la línea esotérica, queridos hermanos, del chamán de América. El chamán de chamanes, queridos hermanos, está aquí en esta linda ciudad atendiendo a muchos hermanos que están llegando de muy lejos, enfermos, los pobres, familias enteras que están llegando a conocer el manto santo sagrado de la Virgen de Copacabana. a conocer mi mesa inca, queridos hermanos, a conocer mis chontas, mis varas, queridos hermanos, mis piedras benditas, donde estoy arrancando el daño, la maldad de tu cuerpo. Le dejo los micrófonos a la doctora Rosaura de los Milagros.
2: Mis saludos cordiales a todas las madres de familia, a todas las mujeres luchadoras, a todas las señoritas que hoy están pasando por un momento difícil en su vida. 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
0: 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Más tan triste que da tanta pena, queridos hermanos, de ver a tantos hermanos como se bañan de lágrimas al contarme su vida. Aquí tengo otra llamadita telefónica. Después estén atentos que voy a dar la dirección exacta donde estoy atendiendo, queridos hermanos. tengo una llamadita telefónica. ¿Aló?
4: ¿Aló?
0: Mi estimada señora, a través del timbre de su voz, en estos precisos momentos estoy detectando muchos problemas en su vida. Y llevas el bonito nombre de Alejandra. Señora Alejandra.
4: Sí, así me llamo.
0: Naciste en esta ciudad, pero estás casada, comprometida con un señor de nombre Simón.
4: Sí, sí, es verdad.
0: Tienes 4 hijos. El mayor tiene 22 años de edad. El siguiente hijo tiene 18. Una niña que tiene 16 años también. Y el último que tiene 6 añitos, hermana de mi alma.
4: La purísima verdad, hermano.
0: Bueno, el motivo de su llamada, mi estimada señora Alejandra, es de que usted quiere saber sobre un problema de salud que se le presenta en su vida en estos momentos. ¿Estás muy enferma? ¿Te encuentras delicada de salud? ¿Te encuentras enferma?
4: Sí, es verdad, sí, es verdad.
0: Cada día está perdiendo la visión, señora Alejandra. Para usted en estos momentos es un sufrimiento. Para usted en estos momentos, señora Alejandra, es un sufrimiento su vida. Un dolor, una tristeza de ver cómo tu enfermedad cada día te va arruinando más y más. Estás perdiendo la visión, hijita de mi alma.
4: La purísima verdad, hermano.
0: Quizás en estos momentos usted quiere saber quién es la persona que la está destruyendo. ¿Quién es la persona que te tiene arruinada? ¿Quién es la persona que te tiene totalmente destruida? ¿Sabes quién es Teresa, tu suegra? Tu ex suegra. Su ex suegra es la persona que la está destruyendo a usted por cólera, por venganza, ya que usted lo tiene denunciado al hijo de ella. Lo denunciaste, querida hermana, porque él quiso abusar de tu sobrina y ya te había separado de él. Hijita de mi alma, mi estimada señora, yo le pido que venga inmediatamente a mi consultorio. Yo quiero hablar con usted personalmente.

0: tomar una venganza contra tu persona, señora Alejandra. Le pido que se encamine. Pido que venga inmediatamente, mi estimada señora. Yo tengo la solución para este problema. Venga inmediatamente. Venga, mi estimada señora, no se deje arruinar más. Dígale basta ya a tanto dolor y a tanto sufrimiento que está viviendo en su vida en estos momentos, señora Alejandra.
1: Y no está destrozada. Hermano, le agradezco mucho. Si usted me da su dirección para poder hablar con usted.
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1: Un abrazo especial a todos. José Olayo, Alandra, feliz aniversario. Somos Street Karma.

Ahí está, será premiada con una canasta. Vamos, Anthony, muchas gracias por estar presente con nosotros, ¿eh? Y ahora, y estas canciones vienen con sabor y cariño para ti, José Olaya. Báilalo, gózalo, disfrútalo, regocíjate. Loca pasión suena para ti, José Olaya, báilalo.

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Ocho y 53. 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
1: Quiero contarle, mi hermano, un pedacito de la historia negra, de la historia nuestra, caballero. Y dice así.

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1: 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Once y 37.

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3: 7 y 6.
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Nueve y siete.

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1: Amigo Giancarlos, acompáñame en esta canción.
2: Vamos, mi hermano.

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Una y 33. 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

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Una y 45.

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Una y 49.

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2 y 17. 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

23 y 26. 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

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Cuatro y 28. 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

0: 5:48.
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Seis y 24.

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0: Michael.
1: ¿Tú me estás entendiendo lo que te estamos queriendo decir? 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